0: Hay temporadas donde pensamos que todo terminó.
1: Pero mientras hay vida, Dios sigue escribiendo nuestra historia. Y aunque el proceso duela,

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Cuán amable es tu morada, Señor. Es tu presencia, Señor, donde estoy completo. Solo tú eres mi porción, Señor. ¿Cuántos pueden decir amén?

0: ¿Cuánto puede levantar su voz al Señor y decirle gracias, Señor?
1: ¡Sí, Señor! ¡Te bendecimos!

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donde todo parecía terminado, donde la esperanza ya no respiraba. Y entonces me preguntó, ¿pueden vivir estos huesos otra vez? Y yo respondí, Señor, solo tú lo sabes. Entonces él dijo,

Si te gustó la que escuchaste ahorita y la anterior y la anterior y la otra y también la otra, déjalo saber que tu emisora favorita

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siglo en siglo es igual. Tu poder y tu majestad. Y es por eso que yo te alabaré y te exaltaré para siempre. Porque tú sigues siendo el Shaddai.

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Hay padres en esta noche con una sonrisa dibujada, pero con el alma hecha a pedazos, porque sus hijos salieron de casa y la calle les cambió el corazón. Algunos no quieren escuchar consejo. Otros andan entre vicios, amistades y oscuridad. Pero el Señor me trajo aquí para decirte algo. El mismo Dios que lo vio nacer

Se vale llorar, se vale mostrar vulnerabilidad, se vale buscar ayuda. Lo que no se vale es rendirse, por nada ni por nadie. La noche parece larga, pero amanecerá, y en ese nuevo día cambiará tu historia. Historia que salvará

de la música vive. Buenos días, son las 6:03. Hoy es jueves 23 de julio. Mi nombre es Eliezer Santana, acompañándote y dándole gracias a Dios porque estamos vivos, porque seguimos, porque nunca nos rendimos. Todo lo vamos a lograr. Aquí está Genesis Campos, se llama Bartimeo. Buenos días, Puerto Rico. Vamos arriba. Que se borren.

6:32, para ti que ya vas rumbo a tu trabajo. Oye, Estados Unidos lanza nuevos ataques contra Irán mientras ambas partes amenazan infraestructura civil. Eso es lo que está sucediendo con la guerra de Irán con Estados Unidos. Aquí está la música del grupo Grace. Buenos días.

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0: Hoy jueves, espero que estés decidida con la decisión que vas a tomar, pero siempre escuchando y ponerlo en las manos de Dios, que Él te va a ayudar. Son las 7:15, mi nombre es Eliezer Santana, acompañándote con la mejor música. Aquí está Luis Santiago, una de tus favoritas en el 106.1. Buenos días.
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donde la música vive. Son las 8:03. Hoy es jueves 23 de julio. Estamos en vivo. Mi nombre es Elías Santana, arrancándote otra horita más de la música que tú puedes escuchar mientras vas rumbo al trabajo. Ya llegaste. Nos escuchas donde quieras a través del Facebook Live.

0: 8:31. Oye, el Senado no bajará la guardia ante las salidas de Dominici García del gobierno. Tomás Rivera ya asegura que la pesquisa legislativa seguirá su curso de lo que está sucediendo en el gobierno. Aquí está Gabriel MC en tu jueves. Buenos días.
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donde la música vive, son las 9:03. Estamos en vivo, sí. Hoy es jueves 23 de julio, en otra horita más de la música que tú puedes escuchar todo el tiempo, donde quiera que tú estés, a través de Renacer 1061.com. Y también estamos en Roku TV. Acuérdate de eso, aquí está Música Más Vida.

dice en Isaías 6:1: Vi al Señor sentado en un majestuoso trono, y el borde de su manto llenaba el templo. Lo asistían poderosos serafines, y se decían unos a otros: Santo, santo, santo es el Señor de los ejércitos

Pronto de 33, recuerda que hoy jueves de 6 a 10, escúchate a Eliezer Santana, alienado tu mañana, deseándote que pase un hermoso día, pendiente. Mito a las 10 llega Iris Custodio con mucha música para ti.

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Vanessa.

Es la música de Aliri Barros. Mil gracias. Mil gracias, Señor. Hoy usted le dio gracias a Dios. Oiga, y voy más allá. Cuando usted se encuentre dentro de un templo y alguien le haga daño, lo empuje con violencia o quieran herirlo, no se le ocurra alejarse de Dios por un simple ser humano, ¿ok? No se le ocurra alejarse de Dios por un simple humano. Música de la banda de esa.

0: Hay temporadas donde pensamos que todo terminó.
1: Pero mientras hay vida, Dios sigue escribiendo nuestra historia. Y aunque el proceso duela, Dios no abandona lo que comenzó.
2: Dios no terminó contigo.
1: Todavía hay esperanza.

0: la obra de sus manos.
1: Lo terminará.
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Ya son las 11:39 a través de Renacer 106. Gracias por el apoyo, gracias por su amor incondicional hacia esta servidora. Que Dios me los bendiga. Aparece la música de Jacobo Ramos, Una Solicitada, Si Acaso Se Me Olvida. Buen día.

11 con 48 minutos. Oiga, nunca es suerte, siempre es Dios. Que mucho ofendemos al Señor cuando pensamos que tenemos algo porque lo merecemos, porque lo luchamos, porque yo me lo gané, y eso no es así. Si usted puede luchar algo, pero si no es de Dios, Dios no se lo va a entregar. Empezamos por ahí. Segundo, qué bueno sería reconocer a Dios en todo. Dice la palabra que nosotros trabajemos como si fuera para Dios. Que todo es por Él, con Él y para Él. Entonces cuando el ser humano se pone necio, sí, porque hay gente, tristemente,

todo porque piensa que el mundo debe girar conforme a sus placeres, a su gusto, a su carne. Pero la situación no es así. Cuando a mí me reflejan a Cristo, es cuando los demás respetan a el hermano. Cuando vive pensando en hacer las cosas bien esa persona y no pensando que alguien más lo haga bien. Porque ¿qué sabe usted quién lo está haciendo bien? Tal vez usted es el que está mal o la que está mal.

respeto por los demás. Más bien, en vez de la crítica y de estar enviando a todo el mundo para el infierno, reconozcamos que todos somos hijos de Dios, todo aquel que decida buscarlo y lo acepte y servirle, y que podría recibir un de repente para su vida. Si alguien está mal, según usted, ore para que consiga la dirección de Dios y reciba.

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12:05 minutos. Buen provecho a todo el que está almorzando a esta hora. Que Dios bendiga las manos de quienes han preparado nuestros alimentos. Y por supuesto que nunca falte el pan en tu mesa. Mire, si la iglesia te hirió, si te hicieron llorar, si usaron la Biblia solo para señalarte, si te sientes cansado, cansada, esto de tanta religión, hoy quiero recordarte que hay en el corazón de Dios. Porque Jesús no

vino para condenarte. Él abrió sus brazos solo para salvarnos. Y esa es una verdad que usted y yo tenemos que recordar todos los días. No te alejes de Dios porque alguien, por culpa de un hombre, una mujer, que decidió hacer lo contrario y desobedecer al Señor. Cuando llegamos a los pies de Cristo, dice su palabra que todo lo hace nuevo en nuestras vidas. Las cosas viejas pasaron y ahí todas son hechas nuevas. Cuando llegamos a los pies de Cristo, tenemos esta gran oportunidad de comenzar de cero con Él. Él perdona multitud de pecados con su amor. Su gracia es mayor que la condena de los seres humanos. Que muchos jueces, ¿verdad? Uno encuentra jueces, pero Jesús, abogado excelente que tenemos en el cielo. Y Él con nosotros, borrón y cuenta nueva.

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Ya es la 1:07. Mire, usted hoy se siente como yo, agotado. La mente está corriendo a mil. El corazón siente que ya no puede seguir las cargas de la vida, las pruebas, las responsabilidades. Pueden hacernos sentir sin fuerzas, pero Dios nunca, nunca nos ha pedido que llevemos solo este peso. Jesús hace una invitación, esa que llena de amor.

donde todo parecía terminado, donde la esperanza ya no respiraba. Y entonces me preguntó, ¿pueden vivir estos huesos otra vez? Y yo respondí, Señor, solo tú lo sabes. Entonces él dijo,

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2: pero mientras hay vida, Dios sigue escribiendo nuestra historia. Y aunque el proceso duela,

0: la obra de sus manos.
1: Lo terminará.
2: La obra de sus manos terminará. Lo que él ha comenzado,
3: a lo que voy a decir
2: el Espíritu Santo te libra en el 106. Buenas tardes.
3: Porque algo estaba preparado.

Pero antes que eso llegara, yo, el Espíritu Santo, entré primero. Talemasuri Kandarabai.

Escucha esto. El enemigo pensó que hoy te iba a ver caer. Pensó que esta semana sería tu derrota. Pensó que tu historia terminaría en lágrimas. Pero el cielo intervino. Porque cuando el enemigo arma trampas, Dios prepara libramento.

0: visto esa.
1: Pues escúchate esta, solo en
2: Cuando nadie me escucha, Dios sí responde.

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2: Señor.

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2:20, esa es la hora. ¿Sabía usted que un pequeño gesto vale más que mil palabras? ¿Y de qué gesto estamos hablando? Bueno, cualquier gesto. Pero de lo más importante, ¿ok? Abraza en el dolor. Porque hay abrazos que sanan. Lleva alimento donde hay necesidad. Ese gesto es hermoso. Dale agua al que está sediento. Abrigo al que tiene frío. Visita a las viudas, a los presos, sin abandonarlos. Hagan gestos preciosos. Salgan a la calle. Busquen. No deje que la necesidad toque su puerta. Eso es ilógico.

0: al enfermo. Hay gente que está enferma y muchos saben y son enfermedades crónicas graves y nadie se acerca a tocarle la puerta y preguntar, ¿qué necesitas? ¿Cómo te puedo ayudar? Así que realmente las palabras sobran cuando los gestos no existen. Hable, pero accione. Ese es el deber de todos. 2:22, Iris Custodio es mi nombre y esto es Renacer 106.1, música de Alex Zurdo, un recuerdo, el audio de Alex Zurdo, en el cual muchos pastores y pastoras se han identificado. 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
1: Como de costumbre, hoy me toca la predicación. Me tomó tiempo el mensaje para la congregación. Mis ovejas que me esperan para que yo les predique. Solo espero que Dios me dé fuerza y se glorifique. Pues confieso que ha sido una semana muy dura. Nadie piensa que tengo problemas, pues por mi postura. Soy el que intercede y ora.

Con 51 minutos, oiga, reconoce que las cicatrices que tenemos, que cargamos, son la evidencia de donde Dios nos permitió pasar, pero de donde nos rescató. Y hoy son la evidencia del amor de un Dios poderoso. Y es por eso que después de hoy ya no viva recordando el pasado doloroso. Más bien, concéntrese

correctos y si los aprovechamos, nos aseguramos de comenzar a vivir hermosos momentos juntos con el Señor. Eduard Montalvo, Dios te bendiga. Aquí aparece una solicitada en la voz de Cairo Worship.

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3: Hay padres en esta noche con una sonrisa dibujada, pero con el alma hecha a pedazos, porque sus hijos salieron de casa y la calle les cambió el corazón. Algunos no quieren escuchar consejo. Otros andan entre vicios, amistades y oscuridad. Pero el Señor me trajo aquí para decirte algo. El mismo Dios que lo vio nacer no lo va a dejar morir lejos de sus brazos.

0: solo levanta tus manos al cielo.
1: Bendiciones, Puerto Rico. Melvin Lorenzo te saluda. Quiero que disfrutes mi

Quiero enviar un saludo a la pastora Juanita Sánchez de la María. Gracias, mi amada, por tan hermoso mensaje de parte de Dios. Promesa Music.

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0: Son las 3:49. Mire, a la verdad es que uno tiene que vivir agradecido de Dios. Es que Dios tiene tantos detalles para con uno. Dios es tan hermoso que cuando une, une para siempre. Agradezco a Ibelis Vargas, a su hijo Armandito, Armando, todo un hombre. Qué bendición después de tantos años poder verlos, abrazarlos y que me bendigan con su presencia. Y estoy bien orgullosa de ti también y te amo con todo mi corazón. Agradezcale a Dios por las amistades que se convierten en familia. No pierda esa oportunidad. Y llegan esos de repente que te sorprenden y te dicen que Dios está en control. Eso es divino. Así que Dios te bendiga mucho, mi reina. Oiga, y es tiempo de que usted comience a profetizar vida donde parece que hay muerte, sequedad, destrucción. Profetice que Dios puede unir huesos, tendones, músculos, que lo hace todo nuevo para su gloria y para su honra. Hoy a las 4 llega mi compañero Sandy Mercado, el caballero de la radio. Y yo les exhorto a que se queden en sintonía. Quédese en sintonía de la programación de Renacer. Y no olvides que este domingo de 7 a 9 de la noche el programa Renacer Nocturno. Por aquí por Renacer 106.1 con esta servidora, Riegue la Voz. Hay un tema que puede estar identificado con usted. Y Dios siempre tiene la salida y la solución. Aparece música de Cara a Cara con Dios. Y se titula Yo Profetizo. Dios te bendiga esta mañana, si así Dios me lo permite. Rúa.
1: 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Y yo respondí, Señor, solo tú lo sabes. Entonces él dijo,

siglo en siglo es igual. Tu poder y tu majestad. Y es por eso que yo te alabaré y te exaltaré para siempre. Porque tú sigues siendo el Shaddai.

Así que mi gente, en esta hermosa tarde del jueves, por supuesto, tú la estás pasando súper más que bien, porque ese radio siempre está en la buena sintonía del 106.1 Renacer, porque aquí es donde Dios, tú y la música viven. Sandy te acompaña.

cosas en su corazón. Tú sabes el reto que tenemos delante de nosotros todos los días de criar a nuestros hijos. No es fácil. Danos sabiduría, entendimiento, compasión, ternura, mucha paciencia para criarlos en tu camino y que nunca se aparten de ellos. Pero más importante que eso, que cada vez que miren hacia nosotros,

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Saluditos para ti, que vas camino a casita, como siempre, ese radio en la buena sintonía del 106.1. Renacer jueves en la tarde calurosa por demás. Sandy te acompaña.

0: Así que mi gente, estoy compartiendo contigo una hora más de mucha música en tu radio, por aquí por 106.1 Renacer. Jueves en la tarde, que hizo nuestro Dios para que tú y yo nos gozamos ante su presencia. Recuerda bien que yo soy Sandy, el que te acompaña. Vamos arriba con mucha alegría y gozo en Cristo.
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Así que saludito para ti que estás en casita de tu radio, en la buena sintonía 206.1. Renacer, animando con mucho amor y mucha alegría en mi corazón para ti, Sandy te acompaña. En cada

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1: Amiga Helen Nevares Guzmán, te saludamos, te bendecimos en el nombre del Todopoderoso Dios. Saludamos también allá en la Florida a Yailin Guzmán. Saludamos también a todos. Bueno, ya estamos en el aire. Sandy, Dios te bendiga, papá. Gracias siempre por tu llamada. Saludos a todos de parte del evangelista Benicio Molina. Una hora de bendición aquí para que la compartas con nosotros. Así que sin más preámbulo, arrancamos. Para ti, mi amigo que va transitando en la carretera, los presos, dedicado este programa para todos ustedes, compañeros en las cárceles, a todos ustedes que están en los hospitales y en diferentes bendiciones. Un millón de bendiciones, pelea y no te detenga, nos vamos. Así que disfruta de esta poderosa música. Saludos a todos, mi gente, allá en Cabo Rojo y en todo el suroeste y noroeste de Puerto Rico.

Bueno, mi gente, aquí con Benicio Molina desde la Casa Ministerial, aquí con todos ustedes. Ya ustedes saben, en la Casa Ministerial, trabajando aquí en un estudio y bendiciéndolo a todos ustedes para que en la calle puedan disfrutar de la mejor música a nivel, ¿verdad?, cristiana y sobre todo tropical. La música, pues, es una bendición, alegra el ambiente y trae lo que es felicidad, paz. Y a toda esa gente que están deprimida, valen para adelante, levántense en los hospitales y recobren el ánimo en el nombre del Señor. Seguimos con esta segunda página musical y disfrútalo en esta maravillosa hora aquí desde la Casa Ministerial con el evangelista Benicio Molina. Les saludamos a todos, de verdad que sí. Y vengo con ustedes rápido, ahí vamos, ¿ok? Pásala bien, Dios es bueno. Recuerden que Dios es bueno y maravilloso. Y como Él no hay nadie, así que para Dios no hay nada imposible.

con Benicio Molina, otra vez aquí recordándole que mañana estaré en Cabo Rojo con el pastor Michel en una gran media vigilia. Eso es para mañana viernes. El sábado y el domingo estamos a las 7 p.m. en el Salón de Dios en la avenida Roberto Clemente, como siempre, con un año y medio que llevamos allí llevando este culto de oración con estudio bíblico, donde hemos tenido casa llena en año y medio, con una bendición poderosa de milagro, de sanidad, de liberación. A todos los que nos oyen, recuerden que para Dios no hay nada imposible. La Biblia dice: aquí yo soy Jehová, Dios de toda carne. ¿Habrá algo que sea imposible para mí? Así que este es Renacer 106.1, hermano Sandy los controles, Benicio desde Carolina, bendiciendo la vida de todos ustedes. Gracias por los hermanos que siempre oran y están ahí. Seguimos con esta bendición maravillosa.

y a través de Radio Renacer en el 106.1 FM. Saludos para todos. Sean todos bendecidos de forma maravillosa, de forma especial, en un programa muy especial que hoy vamos a estar llevando a cabo a través de Radio Renacer en el 106.1 FM. Saludamos a Mayra Wilmer, a Diana Rose. Saludamos aquí a los hermanos que están entrando. Saludos a todos los que están entrando a este programa que hemos tomado la decisión de transmitir una hora de programación. Al hermano Sandy, cuando estemos en el aire, nos da un aviso. Saludo a Diana, saludo a Margarita, saludo a Héctor P., a Héctor de Ponce. Saludamos a toda mi gente buena que están ahí, ¿verdad? Sintonizando en esta poderosa bendición especial. A Josefina, Dios te bendiga. Bendiciones a todos los que siguen. Ya para mañana estaremos, ¿verdad?, por allá por Cabo Rojo. Pero seguimos aquí bendiciendo a nuestra gente buena, nuestra gente, ya tú sabes, elegante, de aquí de Carolina. Nos encontramos en la casa ministerial, aquí haciendo unos arreglos de estudio en la casa ministerial. Saludo a Nilsa Ayala, a Josefina, Bernabé, a Dlay, Alberto. Seguimos saludando a los que siguen entrando a este programa especial a través de la página del evangelista Benicio Molina, mi esposa Margarita Mercedes Molina, y sabiendo que estamos aquí siempre laborando, trabajando. Janet Pacheco, Dios te bendiga. Bendiga el Señor a Nilsa. Saludo desde Bayamón a Sammy Calcaño Meléndez. Muchas bendiciones. Seguimos aquí. Le bendecimos a Omar,

Así que mi gente, como siempre, tú estás ahí en tu casita y tu radio puestecito en el 106.1 Renacer. Si estás cenando, buen provecho. Si estás de cumpleaños, muchas felicidades. Aquí en el 106.1 pensamos en ti.

La vida nos sorprende con cosas que no esperábamos, pero hay que ser fuertes y afrontarlos. Poner a Dios siempre al mando.

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7: Muy buenas noches. Reciban un saludo lleno de la paz y la gracia de nuestro Señor Jesucristo. Es una gran alegría poder compartir con cada uno de ustedes que nos sintonizan a través de la emisora Renacer. Ya sea desde sus hogares, lugares de trabajo, vehículos o cualquier lugar donde usted se encuentra. Mi nombre es la pastora Adriana Lozano. Y junto a mi amado esposo, el pastor Christopher Marrero, ambos servimos al Señor como pastores de jóvenes en la iglesia Ciudad Refugio Metro en Carolina, bajo la cobertura de nuestros amados pastores David y Cherlin Rusi. Además, formamos parte del Ministerio Centro Integral Yahweh, con el compromiso de anunciar el Evangelio de Jesucristo y servir a su pueblo. Queremos comenzar expresando nuestro más sincero agradecimiento al evangelista Benicio Molina por esta hermosa iniciativa y por la confianza que ha depositado en nosotros. Asimismo, agradecemos a todo el equipo de la emisora Renacer por abrir este espacio donde la palabra de Dios puede llegar a tantas vidas que necesitan esperanza, fortaleza y salvación. Hoy creemos con todo nuestro corazón que Dios tiene una palabra específica para cada persona que nos escucha. No creemos en las casualidades, creemos en los propósitos de Dios. Si usted está conectado en este momento, es porque el Señor quiere ministrar a su vida, fortalecer su fe, recordarle que Él sigue teniendo el control de todas las cosas. Y sin más preámbulos, yo quiero ir a la palabra que Dios me ha entregado para todos ustedes. Y hoy quiero hablarle del discernimiento. La diferencia entre ver con los ojos y ver con el espíritu. Si podemos ir a la palabra de Dios, en Hebreos capítulo 5, versículo 14, dice así: pero el alimento sólido es para los que han alcanzado madurez, para los que por él usó tienen los sentidos ejercitados en el discernimiento del bien y del mal. Vivimos en la generación con más información de la historia, pero no necesariamente con más discernimiento. Hoy muchos sabemos de todo, somos expertos en diferentes temas. Hay miles de predicaciones, miles de videos cristianos dentro de las redes, miles profetas, miles opiniones. Pero la pregunta no es cuánto sabemos, La pregunta es, ¿sabemos discernir? Querida audiencia, hoy este es el tema. ¿Sabemos discernir? Porque Satanás rara vez llega diciendo, soy el diablo. Él llega disfrazado. En 2 de Corintios capítulo 11 versículo 14 dice así: Satanás se disfraza como ángel de luz. El discernimiento no es inteligencia, mi querida audiencia. No es experiencia. No es edad. Es una capacidad espiritual dada por Dios. ¿Qué significa discernimiento para que podamos entender un poco más esta palabra para aquellos que nos están escuchando y quizás nunca han escuchado la palabra discernimiento, o otros la han escuchado pero no le han explicado el término correctamente? La palabra discernir significa distinguir, separar una cosa de otra, reconocer lo verdadero de lo falso. No solamente distinguir entre el bien y el mal, también distinguir entre lo bueno y lo mejor, lo correcto y lo que me conviene, lo espiritual y lo emocional, la voz de Dios y la voz del hombre. Muchos creyentes conocen Biblia, pero no saben discernir. Y ahora yo les voy a hablar, mi querida audiencia, varios puntos para llegamos a esto del discernimiento. Y el punto número uno dice: el discernimiento se desarrolla con la madurez espiritual. El discernimiento se desarrolla con la madurez espiritual. En Hebreos capítulo 5, versículo 14, no dice que el discernimiento llega automáticamente. Dice que los sentidos espirituales son ejercitados. Es como un músculo. Mientras más caminas con Dios, más conoces su voz. En Juan capítulo 10, versículo 27, dice: mis ovejas oyen mi voz. No dice que escuchan cualquier voz. No, dice, oyen mi voz. O sea, reconocen la voz del Padre. Un bebé espiritual cree todo. Cree todo. Cuando yo me convertí al Señor, yo creía todo. Todo lo que me decían, todo. Porque somos unos bebés espirituales. Un creyente maduro examina todo. Hay una diferencia muy grande. Para el punto número dos, no todo lo sobrenatural viene de Dios. No todo lo sobrenatural viene. En Mateo capítulo 24.

Dios no son la prueba definitiva. La presencia de Dios sí lo es. Muchos siguen emociones, manifestaciones y experiencias. Ojo con esto, mi querida audiencia. A veces nosotros como seres humanos nos llevamos demasiado por las emociones de lo que sentimos en el momento. Y no necesariamente es el Espíritu Santo, no necesariamente es un toque del Espíritu Santo, es Dios que está ahí. Hay muchas emociones que a veces nos envuelven. Hay manifestaciones que vemos que no necesariamente vienen de Dios. Y hay veces que tenemos experiencias que pensamos que provienen de Dios, pero no lo son. Y ahí es que nosotros tenemos que entrar con el discernimiento. Entonces, en esos momentos, cuando hay emociones, cuando hay manifestaciones, cuando hay experiencias, nosotros tenemos que preguntarnos, ¿esto glorifica a Cristo? Lo que está pasando en este momento, en esta iglesia, en esta situación, en mi casa, cuando estamos orando, ¿esto glorifica a Cristo? ¿Produce santidad? Escuche bien, ¿produce obediencia? Punto número 3. El discernimiento protege de los engaños. Voy a volver a repetirlo. El discernimiento protege de los engaños. Podemos ir al Génesis a capítulo 3. Eva vio, pensó y sintió, pero no discernió. Ella vio, ella escuchó lo que le dijeron, ella pensó, ella sintió, pero no supo discernir entre el bien y el mal, entre lo que aquella serpiente le estaba diciendo. Ella no supo discernir. Entonces, nosotros estamos en el plan de Eva. En esta noche yo te pregunto, ¿tú estás en los zapatos de Eva en algunas circunstancias? Cuando escuchas algunas palabras, cuando te dan una profecía, ¿estás atento? ¿Estás en el discernimiento correcto? ¿Estás escuchando la voz de Dios? ¿Eso que te dijeron proviene de Dios? Y esto es lo que yo quiero que ustedes se lleven en esta noche. La serpiente mezcló verdad con mentira. Ese sigue siendo el método del enemigo. Escuche bien. No cambia toda la verdad. Solo la distorsiona. Y eso es lo que pasa. El enemigo funciona así. El enemigo usa el 95% de la verdad y el 5% mentira. Y ese 5% audiencia destruye todo. Ese 5% lo destruye todo. Porque el 95% de lo que nos están diciendo es verdad. Y nosotros podemos canalizarlo en nuestra mente, con nuestra lógica. Pero ese 5% hay que comenzar a discernir. A ver si de verdad ese 5% viene de Dios o va a destruirme. Eso es bien importante. Punto número 4. Salomón pidió discernimiento y no riquezas. Él pidió sabiduría. Sabiduría. Lo vemos en Primera de Reyes, en el capítulo 3. Y vemos del versículo del 5 al 12, si no me equivoco. David, para hacer un breve resumen, ¿verdad?, de aquel que no ha leído la historia. David había muerto y Salomón acababa de convertirse en rey. Era un joven con una responsabilidad enorme. Dirigía a toda la nación de Israel. No tenía la experiencia de su padre, no había gobernado antes. Y sabía que el pueblo no era suyo, sino de Dios. Entonces Dios se le aparece en sueños y le hace una pregunta que probablemente, mi querida audiencia, todos quisiéramos escuchar. Dios le dice, pídeme lo que quieras, que yo te lo voy a dar. Pídeme lo que tú quieras, que yo te lo doy. Imagínate, querida audiencia, que Dios te hiciera esa pregunta hoy a ti. Tú que me

escuchas. Muchos de nosotros perderíamos el tiempo pidiendo salud, prosperidad, que se resuelvan nuestros problemas, un ministerio grande para aquellos pastores que me escuchan, que nuestros hijos estuvieran bien, más dinero, una casa, un carro. Pero Salomón respondió de una manera completamente diferente. Escuche bien, Salomón reconoció primero su incapacidad. Mira lo primero que él dice en el versículo 7: yo soy joven y no sé cómo entrar ni salir. ¡Qué interesante! El hombre más sabio de la historia comenzó reconociendo que no sabía nada, que no sabía cómo gobernar. Ese es el primer requisito para recibir discernimiento, mi querida audiencia. Ese es el primer requisito. Saber decir, mira, comenzar a reconocer en lo que no sabes. Porque muchas veces, mi querida audiencia, el orgullo dice, ah, yo lo sé. Ah, yo lo sé todo. Ah, eso yo lo busco en YouTube. Yo lo busco en las redes. Eso yo lo sé. Y lo que no sé me lo invento. Pero la humildad dice, Señor, necesito que tú me enseñes. Hoy vivimos en una generación donde todo el mundo tiene una opinión. Las redes sociales han hecho creer a muchas personas que saben de todo. Es increíble, ahora tú ves las dietas que hay, los conocimientos que supuestamente tienen. Es más, los doctores pasaron a segundo grado, los que realmente fueron a la universidad, porque es que hay tanta gente en las redes que lo saben todo. Pero el discernimiento comienza cuando dejamos de confiar en nuestra propia sabiduría. Como dice en Proverbios capítulo 3, versículo 5, dice: fíate de Jehová de todo tu corazón y no te apoyes en tu propia prudencia. Salomón entendió cuál era su verdadera necesidad. Él pudo haber pedido muchas cosas. Él pudo haber pedido, bueno, demasiadas cosas. Imagínate que Dios se te aparezca esta noche y te diga, pídeme lo que tú quieras. Pero entendió algo, Salomón entendió algo que yo quiero que tú entiendas en esta noche. El problema no era la falta de dinero, el problema no era la falta de ejército, el problema era que necesitaba tomar decisiones correctas. Y nosotros todos los días que nos levantamos, porque cada día trae su propio afán, dice la palabra de Dios, cada día que nosotros nos levantamos es una decisión tras otra decisión. Entonces, ¿por qué un rey toma decisiones todos los días? Necesitaba sabiduría. Y nosotros también la necesitamos. Una mala decisión podía afectar a toda la nación de Israel. Entonces, Salomón pide: da pues a tu siervo un corazón entendido para juzgar a tu pueblo y para discernir entre lo bueno y lo malo. Y aquí está la clave. No pidió una respuesta para un problema. Pidió una capacidad para enfrentar todos los problemas futuros. Hay una gran diferencia. Muchas veces nosotros oramos, Señor, resuélveme este problema. Señor, mira mi situación. Pero Dios quiere darte discernimiento para que sepas cómo enfrentar no solo ese problema, sino todos los que vengan detrás. La palabra corazón entendido en el idioma hebreo es la expresión, literalmente significa un corazón que escucha. Y nosotros tenemos que tener ese corazón entendido, o sea, ese corazón que escucha. Y esto es hermoso. El discernimiento comienza escuchando a Dios. No es simplemente tener información, es tener un corazón sensible a la voz del Espíritu Santo. Hay personas que oyen muchos sermones, pero no escuchan a Dios. Hay diferencias entre oír y escuchar.
Jesús repetía constantemente: el que tiene oídos para oír, oiga. Dios se agradó de esa petición. Esto me impacta. La Biblia no dice solamente que Dios respondió. Dice: agradó delante del Señor que Salomón pidiese esto. O sea que el Señor le agradó que Salomón pidiera sabiduría. ¿Por qué le agradó? Porque Salomón estaba pensando más en servir correctamente que en beneficiarse personalmente. Su prioridad no era él. Su prioridad era agradar a Dios y cuidar al pueblo. Y yo te pregunto, mi querida audiencia, ¿estamos en los zapatos de Salomón? ¿Estamos tratando de ser nosotros la prioridad? ¿Nuestras preocupaciones? ¿O queremos la prioridad de agradarle a Dios para cuidar todo lo que Él ponga en nuestras manos? Pero ¿saben qué? En la historia dice que Dios le dio mucho más. Que hay un principio espiritual. Cuando tú buscas primero aquello que agrada a Dios, escúchame bien, Él añade lo demás. Dios le dijo: no pediste riqueza, no pediste larga vida, no pediste la muerte de tus enemigos. Entonces te daré sabiduría, pero también riqueza, también honra y también fama. Esto se parece mucho a Mateo capítulo 6, versículo 33, donde dice: buscad primeramente el reino de Dios y su justicia, y todas las cosas os serán añadidas. Y yo no sé si, mi querida audiencia, tú lees este versículo y comienzas a preguntarte: ¿verdaderamente estoy buscando primero el reino de Dios y su justicia? ¿O estoy buscando mis beneficios? ¿Estoy buscando qué voy a hacer yo? ¿Qué, Señor, cuando tú te entras en la presencia del Señor, qué tú haces? ¿Pedir para ti, pedir para tu casa, o pides para el vecino? ¿O dices: Señor, qué, muéstrame qué tú quieres que yo aprenda con esta situación que me está pasando? Y aquí puedes hacer algo importante, porque entrar a la presencia de Dios y buscar primeramente su reino te va a beneficiar a ti. No es a Dios. A Dios le va a agradar. A Dios le va a agradar tu corazón que entres en su presencia y busques su reino, su justicia. Claro que sí. Pero yo quisiera hablar directamente al corazón de cada uno de ustedes con ciertas preguntas. ¿Qué estamos pidiendo nosotros en nuestras oraciones? ¿Estamos pidiendo solo que Dios cambie nuestras circunstancias? ¿O estamos pidiendo que cambie nuestro corazón? Muchas veces oramos: Señor, sáname. Señor, ayúdame con este problema. Señor, dame un trabajo. Pero rara la vez decimos: Señor, dame discernimiento para entender lo que quieres enseñarme dentro de esta situación. Ábreme puertas. A veces decimos, pero no decimos: dame discernimiento para reconocer cuáles puertas vienen de ti y cuáles no. Pedimos un ministerio más grande, pero no pedimos un corazón más sabio. Pedimos influencia, pero no discernimiento para manejar esa influencia. El discernimiento vale más que una respuesta. ¿Sabes por qué? Porque una respuesta resuelve un problema, pero el discernimiento cambia la manera en que vivirás el resto de tu vida. Una persona con dinero y sin discernimiento lo pierde todo. Una persona con talento y sin discernimiento se destruye. Una persona con unción y sin discernimiento puede caer.
Pero una persona con discernimiento sabe cuándo hablar, cuándo callar, cuándo esperar, cuándo avanzar y cuándo decir no, aunque todos los demás digan que sí. Oh, gloria a Dios. Yo no sé si usted se está sintiendo identificado. Yo no sé si Dios le está hablando en esta noche, pero hay que aprender a discernir, porque nos va a servir para el resto de nuestras vidas. Vamos a estar conectados al Señor. Y en 1 Corintios, capítulo 2, versículo del 10 al 16, dice: pero Dios nos las reveló a nosotros por el Espíritu, porque el Espíritu todo lo escudriña, aún lo profundo de Dios. Y también nos podemos ir a ese mismo capítulo, y en el versículo 14 dice: pero el hombre natural no percibe las cosas que son del Espíritu de Dios, porque para él son locura y no las puede entender, porque se han de discernir espiritualmente. Audiencia, escúchame bien. Este punto es bien importante. Vivimos en un mundo que nos enseña a confiar en la lógica, en la experiencia, en nuestros sentidos. Nos dicen: si lo ves, créelo. Si lo sientes, síguelo. Si tiene sentido, hazlo. Pero el reino de Dios funciona diferente. En el reino de Dios, no todo lo que se ve es verdad, ni todo lo que parece bueno viene de Dios. Por eso necesitamos algo que el mundo no puede ofrecer: el discernimiento que produce el Espíritu Santo. Hay cosas que la mente nunca podrán entender. Pablo dice que el hombre natural no puede comprender las cosas del Espíritu. ¿Qué significa esto? Que hay decisiones en tu vida que nunca vas a resolver solamente pensando más. Hay batallas que no se ganan con inteligencia. Hay personas que parecen buenas, pero no te convienen. Escúchame bien. Hay oportunidades que parecen una bendición, pero pueden alejarte del propósito de Dios. Y hay puertas que parecen cerradas, pero Dios las cerró porque estaba protegiéndote. Sin el Espíritu Santo, podríamos interpretar esas situaciones completamente al revés. Hay cosas que nos suceden en la vida que no tienen lógicas naturales del hombre, pero en el Espíritu sabemos que la interpretación es totalmente al revés, es diferente. El Espíritu Santo ve lo que nosotros no vemos. Nosotros vemos la apariencia, Dios ve el corazón. Nosotros vemos una oportunidad, el Espíritu Santo ve una trampa. Nosotros vemos una demora y el Espíritu Santo ve preparación. Nosotros vemos una pérdida y el Espíritu Santo ve protección. Yo no sé, hay alguien aquí que me está escuchando en esta noche. Yo no sé si tú estás en una decisión difícil, pero ojo, a lo mejor esa oportunidad no proviene de Dios, es una trampa. Y aunque se haya demorado, escúchame bien, es mejor aguantar y esperar a que caigas atrapado o atrapada. Escúchame bien. El discernimiento, pídele al Espíritu Santo discernimiento ante esa decisión que tú tienes que tomar. No la tomes a la prisa, porque me parece que no proviene del Señor. Por más hermosa que se escuche, escúchame bien, por más hermosa que se escuche tu oportunidad, no necesariamente proviene de Dios. Entra en tu aposento, en tu intimidad con Dios, y pregúntale al Espíritu Santo: ¿me conviene? Él te va a contestar en el nombre poderoso de Jesús. ¿Cuántas veces te has frustrado porque una puerta se cerró? Con el tiempo descubres que si esa puerta se hubiese abierto, hoy estarías sufriendo las consecuencias. Oh, gloria a Dios, gloria a Dios. Y cuando tú miras a tu pasado, tú dices: Dios mío, de lo que me has librado. Pero ¿por qué entonces, cuando ahora en este momento tienes la oportunidad de retroceder y esperar en Dios,
discernir, orarle a Dios por esas oportunidades que ahora se te presentan. Si en el pasado sabes que has tenido esta experiencia, de que puertas se te han cerrado, con el tiempo descubres, uff, qué bueno que se me cerró. Porque si se me hubiese abierto, la consecuencia hubiese sido horrible. Así que hay que ver qué Dios tiene para ti. Hay que esperar, hay que entrar, a orar, a buscar su presencia. Y eso es porque el Espíritu Santo ve el final desde el principio. Nosotros no. El Espíritu Santo no solo habla, también advierte. Muchos queremos que Dios nos hable cuando tiene buenas noticias. Pero el Espíritu Santo también dice, no, no vayas, no respondas, no tomes esa decisión, no firmes ese contrato, no entres en esa relación, no hagas ese negocio. Y muchas veces ignoramos esa voz porque no era la respuesta que queríamos escuchar. Y hay creyentes que dicen, Dios nunca me habló. Y no, Dios sí te habló. Tal vez sí te habló. Pero como dijo no, decidiste seguir tu propio camino. Y ahí vienen las consecuencias. El Espíritu Santo produce una paz que también discierne. En Colosenses capítulo 3, versículo 15 dice, y la paz de Dios gobierne en vuestros corazones. La palabra gobierne significa actuar como un árbitro. El Espíritu Santo muchas veces no te habla con una voz audible, sino que te quita la paz. Y yo he estado en muchos momentos así. Mire, yo trabajaba regular en lo secular, trabajaba en diferentes compañías. Y estas compañías, adquirían muchos servicios. Y dentro de esos servicios, muchos yo como empleada, pues los ejercía o los hacía para que ellos no tuvieran que pagarle a otra persona. Pero era un taller, ¿verdad? Eran varias cosas que eran difíciles de hacer. Y pues en una yo digo, espérate, yo soy empleada aquí, me pagan un sueldo, pero si yo me voy como suplidora, nadie aquí sabe hacer esto, yo creo que a mí me pagarían por este servicio. Y entonces comienzo mi propia compañía, claro, orando, preguntándole al Señor, esto viene de ti, cuando Dios me dijo sí, amén, salgo. Pero me uní a la persona incorrecta. Entonces, cuando comenzamos este negocio juntas, ¿verdad? No, sí, Dios me dijo sal, pero era sal sola. No era sal con alguien, júntate con otra persona. Así que yo comienzo esta jornada de este negocio nuevo. Yo abrí mi propio negocio, pero abrí otro con ella. Y comenzamos a dar servicios, pero mientras daba servicio, comencé a ver actitudes de esta persona que no eran las mejores, no eran correctas. Entonces, eso comenzaba, cada vez que yo pensaba en esto, me quitaba la paz. Y me quitaba la paz. Y yo, Dios mío, ¿pero por qué me siento así? Pero si tú me dijiste que me fuera. Y entonces comencé a decirle al Señor, pero tú me dijiste que me fuera por mi propia cuenta. Hasta que un día Dios usó sus palabras, una profeta de Dios, y me dijo, yo te dije que te fueras, pero no que te fueras con alguien, que te fueras sola. Y ahí pude entenderlo, que esta persona no provenía de Dios, no era del plan de Dios. Entonces ahora yo sentarme con esta persona y explicarle que la iba a dejar completamente sola fue muy difícil, un proceso muy difícil para mí. Y te estoy hablando que esto ocurrió este mismo año. Y eso me quitaba la paz. Y pude entender que hay procesos en los que Dios solamente te habla a ti. Y pude entender que hay cosas que son contigo nada más. No son con el bonche que andan contigo. No es porque esa persona quería hacer un negocio también, yo me tenía que juntar con ella, porque teníamos la misma visión. Que a la larga, cuando nos juntamos, no teníamos la misma visión. Porque el cristiano tiene que juntarse con el pueblo cristiano para
hacer ese tipo de negocios, ese tipo de cosas, porque la moral, los valores de un cristiano no van a la par con el mundo. Y hay que hacer las cosas correctas. Y eso me trajo división, yo no sentía paz. Pero para la gloria de Dios, hoy por hoy, se me abrieron las puertas y cada día veo la mano de Dios obrando en mi negocio de una forma sobrenatural y abundante. Porque cuando somos obedientes ante el llamado de Dios, cuando somos obedientes a lo que Dios te quiere, te dirige, el propósito que Dios ha puesto en nosotros, en nuestra vida, y tú caminas hacia Él, todas las puertas se abren. Pero todos los días yo le pido a Dios sabiduría para mi negocio, sabiduría para lo que ponga en mis manos. Todos los días, siempre le digo, dame 10 veces la sabiduría que le diste a Salomón. Y hay cosas en la vida que nos van a quitar la paz. Hay decisiones que sobre el papel son perfectas, pero cada vez que oras sientes una inquietud. Y otras que a veces parecen imposibles, pero cuando oras hay una paz sobrenatural. Y eso sentí cuando me fui del lado de esta persona. Sentí una paz sobrenatural y yo dije, ahora sí que sí. Ahora sí estoy haciendo las cosas como Dios me dijo que las hiciera. Y a veces nos juntamos con personas que Dios no nos mandó a juntarnos. Yo no sé quién me está escuchando aquí, que a veces tenemos amistades donde nos atrasan. Es más, hay familiares que hay que darle un stop, porque nos están atrasando en las cosas de Dios. Hay cosas que tenemos que decir, yo te amo, yo te quiero, pero hay cosas que yo te explico y tú no entiendes y no me puedes atrasar. Y aunque no me entiendas y te parezcan locuras a ti, como decía la palabra, yo voy a caminar sobre lo que Dios me habló. Así que si me permites, dame un break. Y hay veces que hay que hacerlo, por más que duela en el corazón, porque a veces no lo queremos hacer. Pero hay que aprender a valorar esa paz. No ignores las advertencias del Espíritu. Escúchame bien, no ignores las advertencias del Espíritu. Cuidado con vivir guiado solo por las emociones. Y eso está pasando mucho en la iglesia. Mucho, en muchas iglesias. Estamos viviendo bajo la emoción. Y mi querida audiencia, no todo lo que emociona viene de Dios. Hay personas que toman decisiones porque sintieron algo. Sentí que era de Dios. Pero la pregunta no es que sentiste. La pregunta es, ¿lo confirmó la palabra? ¿Lo confirmó el Espíritu Santo? ¿Produce fruto de santidad? Porque las emociones cambian. Hoy estás feliz, mañana estás triste. Pero el Espíritu Santo permanece fiel. No podemos construir nuestra vida espiritual sobre emociones. Debemos construirla sobre la dirección del Espíritu y la verdad de la palabra. Vea la palabra. Mira a ver qué dice la palabra. Porque las emociones vienen y van. Somos almáticos, pero las emociones no pueden gobernar mi vida. Tienes que comenzar a hablar con el Espíritu Santo. Entonces, ¿cómo aprendemos a escuchar al Espíritu? Tal vez alguien se pregunte, pastora, ¿cómo sé cuándo es el Espíritu Santo y cuándo soy yo? Y la respuesta es sencilla. La misma manera en que aprendes a reconocer la voz de un ser querido, es la misma forma. Tú conoces la voz de tu mejor amigo, o de tu mamá, o de tu papá. ¿Por qué? Porque estás pasando tiempo con ellos. Cuando tú pasas tiempo en la presencia de Dios, tú vas a reconocer la voz de Dios. Tú vas a saber, tu espíritu va a saber que es Dios el que te habla. Mientras más oras, más reconoces su voz. Mientras más lees la palabra de Dios, más fácil vas a identificar cuando algo viene de Dios y cuando algo no viene de Dios. Mientras más obedeces, más sensible se vuelve tu espíritu.
El problema es que muchos quieren el discernimiento sin la intimidad. Quieren dirección sin oración. Quieren revelación sin buscar su presencia. Pero el Espíritu Santo no es una herramienta que usamos cuando estamos en problemas, nada más, mi querida audiencia. Es una persona con quien caminamos todos los días. Es una persona, vuelvo y te repito, es como un familiar, es como tu mejor amigo. Él es tu mejor amigo. Y para tú poder conocer su voz, para tú poder conocer su corazón, tú tienes que pasar tiempo con él. Querida audiencia, quiero hacerte unas preguntas. ¿Cuándo vas a tomar una decisión importante? Cuando tú vas a tomar una decisión importante, ¿consultas primero al Espíritu Santo o primero llamas a tu amigo? A ese amigo que ni ora, a ese amigo que ni lee la palabra, ese amigo que ni busca la presencia de Dios. ¿A quién tú buscas primero? ¿Al Espíritu Santo o a tu amigo? Cuando alguien te hiere, ¿reaccionas con tus emociones o esperas la dirección del Espíritu? Espérate, Señor, ¿qué pasó aquí? Esto yo no lo vi venir. ¿Qué pasó aquí? O simplemente con tus emociones, pa, pa, pa, empiezas a reaccionar. Cuando recibes una oferta de trabajo, ¿solo miras el salario o también preguntas si esa decisión te acercará más a Dios? Porque los domingos son para congregarnos, dice la palabra. Hay que congregarse. Y entonces el trabajo que te ofrecieron son los domingos, en la misma hora del culto. Dime. ¿Solo mira esa decisión te acerca a Dios? Cuando comienzas una relación, ¿te dejas llevar por lo que sientes o permites que el Espíritu Santo examine tu corazón? Muchos de nuestros dolores no nacen porque Dios no habló, nacen porque habló y no quisimos escuchar. Audiencia, el discernimiento no consiste solamente en saber diferenciar el bien del mal. Eso es apenas el comienzo. El verdadero discernimiento consiste en reconocer la voz de Dios en medio de un mundo lleno de ruido, lleno de distracciones. Hoy más que nunca necesitamos hombres y mujeres que no sean guiados por las emociones, por las redes sociales, por la opinión popular o por la presión de la cultura. Necesitamos creyentes que puedan decir: yo no me moveré hasta estar seguro de que el Espíritu Santo está guiando mis pasos. Oh, gloria a Dios. Yo no sé si tú me estás entendiendo, porque una sola decisión, una sola decisión tomada bajo la dirección del Espíritu puede cambiar el destino de tu vida, de tu familia y hasta de tu generación. Oh, gloria a Dios. El Espíritu Santo es más que bueno. Solamente tienes que buscarlo. Punto número 6. El discernimiento evita decisiones equivocadas. David consultaba a Dios antes de pelear, preguntaba antes de perseguir, preguntaba antes de moverse, preguntaba. Saúl hacía lo contrario, actuaba primero, preguntaba después. Discernimiento también significa saber cuándo hablar, cuándo callar, cuándo esperar, cuándo avanzar. Querida audiencia, esto es sumamente importante. Pensamos que la vida se vive como dicen las redes sociales o como la estamos viviendo. Y no es así cuando estamos en el Espíritu Santo. Es el Espíritu Santo el que te guía, el que te habla para que tú hagas las cosas. No te levantes en las mañanas sin decirle: Espíritu Santo, hoy quiero hablarte. El Espíritu Santo es una persona, háblale, ámalo como Él quiere que lo ames. Háblale porque Él quiere contestarte. Lo más que le agrada es que tú le hables. Y a veces pensamos que le comenzamos a hablar hoy y ya mañana Él nos va a hablar para atrás. No, Él necesita que tú le hables todos los días y tú verás cómo Él te va a revelar a tu corazón, a tu mente, a tu espíritu, a tu alma. Punto número 7. La falta de discernimiento destruye iglesias.
Pablo lloró por esto en Hechos 20. Después de mi partida entrarán lobos rapaces. ¿Dónde entrarían? Dentro de la iglesia. El peligro más grande casi nunca viene de afuera, viene desde adentro. Por eso necesitamos discernimiento. ¿Y cómo? ¿Cómo desarrollo discernimiento? Número uno, intimidad con Dios. Mientras más conoces su voz, más reconoces las falsas, las cosas que no provienen de Él. Número dos, la Biblia. Leer la Biblia. El Espíritu nunca contradice la Escritura. Escúchame bien, nunca contradice la Escritura. Si alguien dice Dios me dijo, pero contradice la Biblia, no fue Dios. Escúchame bien, no fue Dios. Así que hay que discernir con la palabra de Dios. Por eso es importante leerla, porque ahí es que sabemos. Número 3, oración. Hay cosas que solo se entienden de rodillas. Y mi querida audiencia, esto yo no se lo puedo explicar en palabras. Usted tiene que vivirlo. Hay cosas que solo se entienden en la intimidad con Dios. Y esa intimidad se adquiere con la oración. Número 4, la obediencia. Dios revela más al que obedece, no al que solo escucha. Porque a veces escuchamos lo que Dios está pidiendo, pero no lo obedecemos. Y una de las cosas que más Dios no le gusta es que no lo obedezcamos. Si usted obedece a Dios en todo lo que le pida, oh, Dios se va a glorificar en su vida. Escúcheme bien, se va a glorificar en su vida. Yo no sé si hay alguien escuchándome que sabe que tiene que obedecer a Dios en algo, que sabe que Dios le ha dicho que tiene que hacer algo, pero está llena de miedo, está asustada o asustado. Esa obediencia lo tiene trancado porque dice: Dios mío, ¿cómo lo voy a hacer? Pero tú que me escuchas, si Dios te mandó, Dios te respalda. Si Dios te mandó, tú vas a ver la gloria de Dios en tu vida. Obedece al Señor en esta noche. Camina hacia lo que Dios te habló. Camina hacia la obediencia de lo que Dios te mandó. Y tú vas a ver la gloria de Dios en tu vida. Oh, gloria a Dios. No lo dudes más. No temas. No temas. Porque si Dios te llamó, Dios lo va a hacer. Gloria a Dios. Número 5, humildad. El orgulloso cree que ya sabe todo. El humilde le pregunta: Señor, ¿qué quieres de mí? Y un ejemplo bíblico rápido. Samuel pensó que Dios era Elí. Y Dios lo llamaba y él iba donde Elí y Elí le decía: no, no te he llamado. Y volvía donde Elí y Elí le decía: no, Samuel, yo no te he llamado. Hasta que Elí pudo entender, porque ya Elí no escuchaba la voz de Dios, porque no estaba acorde a la obediencia de lo que Dios le había pedido. Entonces ahí Elí le dice: cuando vuelvas a escuchar su voz, dile: heme aquí. Y así hizo Samuel. Y aprendió a reconocer la voz de Dios a niveles que fue uno de los profetas más grandes de la historia de la palabra de Dios. Josué no consulta a Dios cuando peleaba con los gabaonitas. Firmó un pacto equivocado. Y hay veces, aquí tenemos dos ejemplos. Samuel, a pesar de que veía las cosas que Elí permitía en el templo de Dios, fue fiel a Dios y aprendió a reconocer su voz y a ser obediente ante lo que Dios lo mandaba hacer. Josué, hubo una que no consultó con Dios y ahí firmó el pacto equivocado.
En esta noche yo te pregunto, ¿en dónde estás tú? ¿En dónde estás tú? Necesitamos discernimiento. Necesitamos discernimiento, mi querida audiencia, para escoger amistades, para escoger parejas, para escoger iglesias, para escoger ministerios, para escoger líderes, escoger contenido que consumimos, escoger las batallas que peleamos, reconocer falsas doctrinas, identificar cuando Dios abre una puerta y cuando solo parece una buena oportunidad. Distinguir entre una emoción pasajera y una verdadera dirección del Espíritu. No basta con venir a la iglesia. No basta con conocer versículos. No basta con emocionarse en un culto. Y la pregunta es, ¿estamos desarrollando un discernimiento espiritual que nos permita caminar en la verdad? Es tiempo donde abundan las voces. Dios está buscando un pueblo que reconozca su voz. Como dijo Pablo en Filipenses 1, del versículo 9 al 10, y esto pido en oración, que vuestro amor abunde aún más y más en ciencia y en todo conocimiento, para que aprobéis lo mejor, a fin de que seáis sinceros o irresponsables para el día de Cristo. El discernimiento no es un lujo para unos pocos creyentes maduros. Es una necesidad para todo hijo de Dios que desea permanecer firme y evitar el engaño y cumplir el propósito del Señor. Mi querida audiencia, vamos a pedir a Dios un corazón sensible y enseñable. Que el Señor afirme nuestros oídos espirituales, que nos dé hambre por su palabra, que nos libre del engaño y de la autosuficiencia, que podamos reconocer su voz por encima de cualquier otra voz. Porque Dios es más que bueno. Mi querida audiencia, espero que hayan podido entender lo que es el discernimiento, porque la iglesia necesita discernir. Necesitamos la firmeza de la verdad, guiadas por la palabra, y ser sensible a la dirección de Dios. Vamos a orar. Amantísimo Padre Celestial, tú has estado en esta palabra. Tú has puesto esto en mi corazón para aquel que no sabe discernir, Padre. Comience a entrar en tu palabra, comience a buscar tu rostro y comience a pedirle al Espíritu Santo que todo lo que se le presente en la mesa lo pueda discernir, porque tú, Señor, estás con ellos. Porque ellos te comenzarán a buscar en horas y en presencia, día, en la tarde y en la noche, y podrán ver tu mano obrar en sus vidas. Porque a medida que te comiencen a buscar, tú te vas a comenzar a reflejar en sus corazones, en su alma, en su espíritu. Que comiencen a ver más cómo Dios reaccionaría ante las cosas que le están pasando, Señor. Que no sean cristianos emocionales, sino que sean cristianos que puedan discernir lo que ven con sus ojos, que puedan discernir lo que escuchan con sus oídos, que se llenen de la palabra de Dios, para que cuando el profeta se pare frente a ellos, sepan que es de Dios y no del enemigo. Padre, que ellos puedan discernir, Señor, entre sus decisiones de esta semana, Padre, que tú le hables a sus corazones, a sus mentes, mi Dios, y ellos puedan entender que tú estás dentro del proceso, que tú quieres estar con ellos aún más en todos los procesos de sus vidas. Padre, yo oro por esta audiencia que me escucha, Señor Padre Santo. Tú eres el Rey de Reyes y Señor de Señores. Te adoramos y te bendecimos. Gloria a Dios. Hemos llegado al final de este hermoso tiempo en la presencia del Señor. Deseamos agradecer de todo corazón a cada uno de ustedes por permitirnos entrar hasta sus hogares y acompañarnos durante esta hora a través de la emisora Renacer.
Nuestra oración es que la palabra compartida haya fortalecido su fe, renovado su esperanza y afirmado su caminar con Cristo Jesús. 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Nos encantaría orar por usted. Nos despedimos recordándoles que sin importar las circunstancias que estén viviendo, Dios continúa siendo fiel. Aférrese a sus promesas, permanezca firme en la fe y nunca deje de confiar en aquel que tiene el control de todas las cosas. Que la gracia del Señor los bendiga mucho. En el nombre de Jesús.

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1: 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Dios les bendiga grandemente en esta noche para la gloria y la honra del Señor, ya comenzando tu programa Altar de Fuego. Le doy un aplauso fuerte a nuestro Padre Celestial que nos permite nuevamente estar otra vez en este tiempo hermoso de poder ministrar la poderosa palabra del Señor. Les envía un fuerte abrazo. Está tu pastora, la pastora Wanda Ivette Jiménez del pueblo de Las Marías. Aquí estamos por la gloria y la honra del Señor. No sé si en el transcurso del camino vendrá la pastora Claribel Lugo, pero aquí estamos para la gloria y la honra del Señor, dando por gracia lo que por gracia hemos recibido. Así que esta noche, bendito sea el nombre del Señor, queremos invitarte a que no solamente puedas estar escuchando este mensaje, a los que nos están viendo en la página de Renacer 106.1, Dios les bendiga grandemente, a los que están viendo en mi página personal, también sean grandemente bendecidos en esta noche. Queremos darle gracias al Señor, ¿verdad? En esta semana ha sido una semana de grandes, hermosas victorias que el Señor nos está entregando dentro de nuestra congregación. Amén. Los cultos, bendito sea el nombre del Señor, congregacionales, las actividades que hemos tenido con los jóvenes. Así que, y las que seguimos teniendo para la gloria y la honra del Señor. Y así que estamos anunciando, ¿verdad? Que tenemos pendientes, si así el Señor lo permite, nuestro culto del martes. Tenemos culto martes de culto de oración y estudio bíblico. Y este martes, que lo tomamos de oración y estudio bíblico, va a ser un culto diferente, un culto especial. ¿Y por qué es un culto especial? Porque hemos tomado ese culto como un culto misionero, donde va a estar ministrando unos hermanos de Santo Domingo. Va a estar juntamente con la pastora Claribel. Así que ese día, sáquelo para que usted pueda compartir ese momento especial. Usted que necesita oración, usted que necesita escuchar palabra, usted que necesita ser ministrado, acérquese en este lugar porque Dios ha de glorificarse de manera especial. Este domingo a las 7 de la noche va a estar predicando nuestro hermano Salvador, ¿verdad? Él antes era pastor. Poderoso es el Señor y sigue ministrando para la gloria y la honra del Señor. Son llamados que yo, como siempre digo, que son permanentes. Poderoso sea el Señor. Así que este domingo continuamos esta fiesta hermosa del Señor. Este sábado tenemos nuestra actividad con los jóvenes, si así el Señor lo permite. Así que, y nuevamente es el próximo domingo, continuamos con el culto congregacional. Así que estamos sacando estas actividades, hermanos, para no motivar, porque el cristiano no motiva, para, hermano, para conectarte para la gloria y la honra del Señor, para buscar la presencia del Señor. Hermano, donde estén dos o tres reunidos en el nombre del Señor, suceden cosas maravillosas. Y qué hermoso es poder adorar al Señor. Qué hermoso es poder glorificar al Señor. Qué hermoso es poder recibir palabra. Qué hermoso es dar a nuestro Dios de lo mejor que el Señor nos da, nuestra fuerza, nuestro tiempo, nuestra dedicación. Si Él lo entrega todo por amor, ¿por qué nosotros no llegar a la casa del Señor con regocijo, con alegría, con una buena actitud? Venir con gozo, con salterio, con arpa, para la gloria y la honra del Señor. Así que si no tienes dónde congregarte, te invitamos. ¿Dónde estamos congregados? Estamos congregados, bendito sea el nombre del Señor, en la antigua, los predios de la antigua Escuela Hosto. Esto se encuentra frente a la cooperativa para la gloria y la honra del Señor. Dios te bendiga, Claribel, para la gloria y la honra del Señor. Ahí estamos. Así que este martes te invitamos para este culto misionero. El domingo, vuelvo y le repito, tenemos a nuestro hermano Salvador trayendo la palabra. El sábado tenemos la actividad con los jóvenes. Así que tenemos en esta semana actividades, hermanos, sin parar. Porque si el enemigo siempre tiene sus estrategias, la iglesia de Cristo tiene que estar con estrategias poderosas para alcanzar vidas para la gloria y la honra del Señor. Recordando los números telefónicos, los números de la fe, son 787-849-1061, 787-849-1061.